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Santana con Rob Thomas haciendo Smooth. Temazo para arrancar la segunda hora de esta programación, la noche de las 100 por Amambay FM 100.5. 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Bueno, y según pronóstico, alerta por tormenta eléctrica, ¿eh? Así es, precipitación acumulada, 50-80 de puntualmente superiores, ráfagas de viento 90 kilómetros, en fin, mucho cuidadito. A mí me llegó, a ustedes les llegó también en el celular el alerta. Ahora es así, ¿eh? Les llega en el celular a la gente la alerta, me encanta. Y está muy bien. Vamos a prepararnos. 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Y mañana lo mismo, ¿eh? Mañana lo mismo, tormenta, jueves también, viernes para. Y el fin de semana enterito, así que vamos a recibir la lluvia de bendiciones toda la semana. Fuerza, mi gente. Después de todo el calor que sentimos, ¿eh? Qué locura, che. Qué es lo que nos pasa, qué es lo que pasa a todos. Ya sabemos lo que pasa, ¿verdad que sí? Hay un pedido, hay una sugerencia musical. Hay una sugerencia, dice, hola Mambay FM, quisiera escuchar la canción de Kiss Me de Sixpence. Know the Richer, gracias. Ok. Tenemos esa Productions. Luego tenemos ya nuestro resumen de noticias en el ámbito del espectáculo, de la música y de todo un poco. Esa.

0: 29 minutos se pasan de las 21, mi gente. Esto es La Noche de las 100 por Amombay FM 100.5. Ya tenemos resumen de noticias en el ámbito del espectáculo ya para compartir con ustedes, ¿verdad que sí, producción?
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0: Bueno, Foo Fighters se une a AC/DC y confirma que los Foo Fighters abrirán el esperado concierto reprogramado de AC/DC en el MetLife Stadium. Vienes en el mundo del rock. Por otro lado, el regreso de Fito Páez. Gente, qué lindo concierto, ¿eh? Tras el cierre de la primera jornada del multitudinario Festival Reciclarte 2026 en San Bernardino, la presentación de Fito Páez sigue dando de qué hablar. El rosarino hizo vibrar al anfiteatro José Asunción Flores. Una locura, visto yo los stories de mis amigos, de la gente que fue, las noticias, bueno, con los super clásicos, El Amor Después del Amor, 11 y 6, en una jornada que también incluyó a las bandas Cachiporro y Villa Gran Bolaño. Sensacional. Yo me quedé pensando, ¿por qué no me fui? ¿Por qué yo no me fui? Siempre me hago esa pregunta después de ver, ¿verdad? Y antes de eso digo, no, la próxima iré. En fin, cosas de la vida. Por otro lado, Zeta, ex Mago de Oz, anuncia show. El cantante español Zeta se presentará próximamente en Sudamérica. El vocalista formará parte de Ilusia Fest, donde además de los éxitos de Mago de Oz, prepara un homenaje especial con un cover sorpresa de un grupo de la escena rockera local. ¿Qué más tenemos? Celine Dion deslumbra en París. La icónica cantante Celine Dion reapareció públicamente y causó furor con su estilo durante las pasarelas de la Semana de la Moda en París, acaparando los lentes de la prensa internacional. Divina, volvió con todo. Bueno, ¿qué más tenemos aquí? Lanzamientos cinematográficos en streaming. Tras su paso por festivales de cine, producciones musicales y biopics de leyendas como Paul McCartney, Man on the Moon y el documental de Elvis Presley, producido por Baz Luhrmann, se posicionan como las principales recomendaciones para ver en las plataformas digitales como Apple TV y Google Play. Muy bien, ahí están las recomendaciones documentales. Ayer hablábamos del documental de Oasis. Hoy hablamos del documental de Paul McCartney, Man on the Moon, y también de Elvis Presley. Sí, Epic. Ambos producidos por Baz Luhrmann. Los recomendados del día. Por otro lado, yo me quedé así fascinada, gente, con la presentación de Madonna. De Madonna, que se consolidó como la gran protagonista de los MTV Video Music Awards 2026 al conquistar 7 estatuillas. Ok. Ella es impresionante. Tapete rojo porque vamos a hablar de ella, producción. No, es impresionante esta mujer. Locura. 7 estatuillas, ¿sí? Incluyendo el galardón a Artista del Año. Sí, y esta ceremonia también marcó ya su regreso a estos escenarios tras 23 años de ausencia. Ella llevó 23 años ausente y luego cuando volvió se llevó 7 estatuillas. Ok, baby. No, impresionante la mujer. Esta mujer es una diosa. Bueno, y abriendo la gala ya con actuaciones junto a Sabrina Carpenter y Charlie XCX. Para más detalles vamos a visitar claramente su página y vamos a saber más y profundizar más y más y más. Madonna, por favor, producción. ¿O qué tenemos ahora? Estas y otras noticias. Siempre aquí en La Noche de las 100 por Amombay FM 100.5 de lunes a viernes de 20 a 23 horas. ¡Ah, claro! Tenemos a Fito Páez que estuvo en Reciclarte. Vamos a recordarlo. El amor después del amor para siempre.

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Temazo, capital inicial, eu vou estar versão acústica, gente. Cuando ya se pasan 49 minutos de las 21 a la noche de la 100, te acompaña de lunes a viernes de 20 a 23 horas gracias a Infotronic, Informática y Electrónica, Dr. Ramón Soria, cirujano plástico, y Covenant Motoclub, primer aniversario el 17 de octubre. Gente, para todo. Hoy es cumpleaños de unos de mis grandes amigos, compañeros de trabajo, de vida, ¿sí? Y él es Miguel Matías, alias Pechu. Por eso aquí van las lluvias, tormentas, rayos, cha, cha, y tsunamis de bendiciones para vos, mi querido. Un besazo en tu corazón, te quiero mucho para siempre y espero que pases un día maravilloso, ¿sí? Y bendecido, alegre, feliz. Sí, como te mereces. Brindo por nuestra vida, nuestra amistad, nuestra historia para siempre. ¡Salud, Matías! Un tema para vos.

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Así arrancamos la tercera hora de esta programación, mi gente, la noche de las 100 con Kiss. I love it loud. 9 minutos se pasan de las 22. Aquí dentro de esta tercera hora vamos agradeciendo siempre a los que hacen posible, ¿sí? Que acompañemos tu noche de lunes a viernes de 20 a 23 horas. 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Con estos temazos, ¿verdad? 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

Reiki haciendo que gano olvidándote. 33 minutos se pasan de las 22. Tiempo de escuchar nuestra efeméride de la noche de hoy. Gente, y se trata nada más y nada menos que de Shakira. Suerte que dejaron el tapete rojo que hace rato pasó Madonna, porque hoy, ahora va a pasar Shakira, mi gente. Así es. Hoy viajamos en el tiempo, ponemos el reloj en reversa y nos plantamos exactamente en el año 1998. Si ustedes eran de los que usaban esos pantalones de cuero, ¿se acuerdan? Trenzas en el cabello, yo lo sé, guitarras acústicas, prepárense, porque un día como hoy la música en nuestro idioma cambió para siempre. Corría el año 1998 y una joven colombiana con una voz completamente única ya dominaba las radios de Latinoamérica. Pero el destino le tenía una jugada pesada. En un aeropuerto sabían que le robaron una maleta. ¿Y qué había dentro de esa maleta? Nada más y nada menos que el cuaderno con todas las letras de su próximo disco. Imagínense qué locura que te roben todas tus letras. Y antes pues no había, ¿verdad? Ya escribían un cuaderno, ¿verdad? Bueno, ¿qué pasó entonces? Ella entró en pánico. Pero los grandes artistas se crecen en la tormenta. Sin canciones, se encerró en el estudio a componer todo desde cero. Ajá. ¿El resultado? Una obra maestra, ¿verdad? Titulada con toda la ironía del mundo, ¿Dónde están los ladrones? Este álbum, lanzado el 29 de septiembre de 1998, no fue solo un disco, fue un huracán. Shakira fusionó el pop rock alternativo con trompetas de mariachi en Ciega. Ciega, sordo, muda, ¿se acuerdan? Trompetas de mariachi, ¿eh? Nos destrozó el corazón con las guitarras crudas de Inevitable. Ay, amo ese tema. Y nos puso así que a bailar con los ritmos árabes de Ojos, así que un temón. Bueno, fue el disco que la consagró en realidad, vendiendo millones de copias y abriendo de par en par las puertas del mercado mundial. Una joya que hoy, más de dos décadas después, sigue sonando tan fresca como el primer día de su lanzamiento, un día como hoy. Así que suban el volumen, mi gente, dejen que la nostalgia nos apodere, se apodere de todo nuestro ser, de nuestra noche. Y canten con nosotros, porque aquí lo vamos a cantar junto a esta producción. Celebramos los 28 años de un clásico inevitable de ella. Y he elegido Inevitable, porque es inevitable.

0: Gracias.
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Ahí está el temazo de Eros Ramazzotti con Alicia Keys haciendo la Aurora. Esto que está sonando todos los días aquí en la 100, ¿eh? Eros Ramazzotti volvió con todo y con Alicia Keys. Me encanta, me encanta, me encanta. Gente, yo tengo que mandar saludos a la comitiva del Pacto Motofest que está reunida. Ahí están reunidos en el comité. Un beso grande. El 17 de octubre ya está ahí nomás, pero yo les cuento que este jueves ellos van a estar todos aquí en la 100.5 reunidos con nosotros para contarnos todo lo que va a suceder ese día, ¿sí? Para traer entradas para sortear, así que atentos porque el jueves va a haber rock, motores, van a venir todos acá, vamos a conocernos, vamos a pasarla bien y sean bienvenidos en la 100.5, ¿sí? Y vamos a escuchar buena música, ¿sí? Atentos, atentos, porque esto va a estar genial. Y vamos a poner ya uno de los temas que seguro que esa noche va a tocar fuertísimo.

0: buenísimo tema que escuchamos con Billy Idol haciendo Dancing with Myself, mi gente. Cuando vamos llegando ya a la parte final, antes les quiero contar que, bueno, estamos con nuestros queridos invitados, ¿verdad? Les decía que vamos a tener invitados el jueves. 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Así que vamos a unirnos y celebrar y hacer parte de este pacto histórico. 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Sensacional. Yo me despido ya con un besazo en sus corazones. Antes tengo acá un audio genial. Vamos a escuchar.
1: Buenas noches, Ruth Soria. Hola. De la programación. Qué buen tema que pusiste ya. Buena música del rock. O sea, que el famoso paraguayo dice el Bore Viruguay.
0: Bore Viruguay.
1: Saludos, querida Ruth.
0: Saludos, muchas gracias, Flavio, por ese comentario. Bore Viruguay. Sensacional. No podía dejar de pasar. Lluvia de bendiciones, literal, porque está cayendo las lluvias de bendiciones en esta frontera. Refrescar un poco está bien, ¿verdad? Así que vamos a aprovechar el frescor y despedirnos con un clásico.
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0: Chao, mi gente. Buenas noches.

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2: Seis de la mañana en punto de este miércoles 30 de septiembre. Hoy despedimos al noveno mes del año, a septiembre, al mes de la juventud, de la primavera, en fin, todo eso y mucho más. Buen día, buena madrugada para vos. Soy Dina Ramírez, te saludo y te despierto, quién sabe por qué no, a esta hora, para desearte lo mejor. 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Llueve, sí, llueve, está lloviendo afuera. Entonces, para vos que vas a salir ahora de tu casa para ir al trabajo, para si vos sos motoquero o motoquera, entonces salís con chubasquero y luego el resto ya es fácil, ¿verdad? ¿Cómo están ustedes? Saludos a quienes ya están despiertos y a otros que ya están trabajando. La temperatura 21 grados, soplando viento del sector noreste a 20 kilómetros por hora y dice que comienza a llover a partir del mediodía, pero ahora mismo está lloviendo. La temperatura máxima 24 grados, soplará viento del sector noreste a 50 kilómetros por hora fuerte y toda la tarde hasta la noche sigue esta lluvia. Hasta mañana, a ver hasta cuándo. Hasta va a llover el domingo, va a llover hasta el próximo viernes por ahí. Mucha lluvia en síntesis nos espera. A ustedes un abrazo grande, que tengan un bonito día y comencemos así, con muchas ganas de que todas las cosas nos salgan bien hoy, que sea un día leve, tranquilo, bendecido y buen miércoles a todos. Aquí está Bruce Orbe y The Rams de Waitis. Una música súper linda para despertarte. Hola Nino, ¿cómo estás? Buen día. Buen día Estela. Vamos a ver. Hola Mary, buen día. Ella también ya está despierta. Voy a mirar quién más están despiertos ya a esta hora. Hola Dani, ¿cómo estás? Buen día. Y también a Flaminio. Buen día para todas las madrugadoras.

0: Que te despiertes bonito y que tengas un día súper, súper, súper. Ese es mi deseo para vos hoy miércoles 30 de septiembre. Si estás de cumple, muchas felicidades. 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

es Bryan Adams con nuestra In From The Heart. Para escuchar más canciones, vamos a seguir aquí en la 100.5. También teníamos la música de Lionel Richie, Stuck On You, y comenzando toda esta aventura con Bruce Holbrook, The Way It Is. Son tres lindas canciones, sí, o okay, que realmente.

0: inevitablemente.
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0: Es el nombre de esta música que estábamos escuchando aquí en la 100.5. Es Buen Día. A las 6:30 llegarán las noticias. Hay una buena noticia hoy. Dice que una empresa norteamericana viene a Paraguay para buscar petróleo y gas. Siempre se dice que en el Chaco hay gas y petróleo. Y vendrán a buscar y ojalá que encuentren para mejorar la economía paraguaya.

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9: Petropar y la empresa denominada Scorpions firmaron en Estados Unidos un memorando de entendimiento que implica el interés de capital extranjero en el marco del plan de prospección de gas y petróleo en nuestro país. Petropar tiene adjudicados algunos lotes como para futura prospección de petróleo y gas. Y lo que hace este memorándum es que permite a Petropar dar más informaciones a esta empresa como para que continúe lo que es la prefactibilidad de un proyecto, explicó el ministro de Industria y Comercio, Marco Riquelme.
8: Noticias internacionales.
9: Cientos de personas avanzan desde México con destino a Estados Unidos. Y la pregunta es, ¿lograrán? Luego de que la semana pasada llegaron a Tapachula, Chiapas, México, cientos de migrantes originarios del centro y sur de América continúan avanzando en caravana por el sur de México rumbo al norte del país y Estados Unidos. El contingente de unos 300 migrantes que conforman la caravana de fe y esperanza llegó a Tamaulipas ayer. A ellos se unieron cientos de migrantes más que ya estaban varados en Chiapas a la espera de que las autoridades mexicanas les den noticias sobre sus trámites migratorios.
8: Deportes.
9: La albirroja se mueve pensando en Colombia. La selección paraguaya volvió a la actividad con un entrenamiento desarrollado en las instalaciones del Episcopal High School, dando continuidad a los trabajos con miras al segundo amistoso de esta fecha FIFA.
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0: Enrique Iglesias y Marco Antonio Solís, El Perdedor. Ahora mismo está lloviendo, está dando una tregua para que los niños lleguen a la escuela.
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con Grupo Menos de Maíz, que tengas un bonito miércoles. Despidiendo a septiembre y mañana llega Caray Octubre. A ver si quién hace o sigue esa tradición del Yopará. Porque dice que Caray Octubre visita cada casa y mira lo que consumimos. Es Liza Stanfield, 652. Buen día.

0: Tudo Bem. Zeneto y Cristiano cantando para nosotros en esta mañana de buen día. El cielo está totalmente cubierto, paró de llover, eso está bueno, porque son las 7, mucha gente entra a esta hora a trabajar. Y hoy es miércoles, día de escuchar las novedades desde Sana Pharma Shop. 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Buen día, Douglas.
1: Saludos, Dina Ramírez. Buenos días a la audiencia de la 100.5. Estamos arrancando la jornada desde muy temprano, desde exteriores y por sobre todo desde Sana Pharma Shop. 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Ya estoy por aquí justamente con Víctor para comentarnos las novedades. ¿Cómo estamos, Víctor? 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
0: Gracias, Douglas. Gracias, Víctor. 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En Instagram, sanapharma.shop. 9 minutos de las 7 de la mañana para ustedes quienes están despertando a esta hora. Buen día para vos que ya llegaste a tu trabajo y estás trabajando ya. Buen día también. 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

0: Son las 7:55, aquí está Banda do Mar, más ninguém. También escuchábamos a The Lightning Seeds, All at Once. Son canciones muy bonitas, estamos a miércoles despidiendo septiembre, pero con las mejores canciones de Amambay FM.
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0: Es Juanes quien se encarga de abrir esta tercera hora de Buen Días con esa hermosa ingrata. 8:07. Aquí estamos en Buen Día para desearles lo mejor a ustedes, quienes están escuchando la 100.5. 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Aquí estamos. En Buen Día, con buena música. 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

0: es para traer en memoria de mucha gente que acompañaron esta novela capítulo a capítulo. Rebelde, ¿recuerdan? 2004, RBD. Aquí estamos escuchando a la música principal de su personaje principal de Anahí en Sálvame, RBD. Estás escuchando conmigo en Buen Día.
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0: estás escuchando, buen día, aquí en la 100.5, hoy miércoles 30 de septiembre. África, con Toto estamos escuchando. Y está llegando el día de las elecciones y con todo. Tenés que ir investigando ya dónde te toca votar, en qué mesa, en qué lugar y en qué orden, para ir tranquilamente. Y primero estudia quiénes son tus candidatos, a quién le vas a votar, que no llegues en la hora y te tranques ahí en la urna, porque es complica siempre. Hay que ser sincero, hay que ser sincero. Preparen a la gente para la votación, especialmente a mucha gente que necesita de ayuda, y hacer para correr rápido la fila, ¿verdad? Y en el Brasil también tienen elecciones el domingo. Para eso hay que buscar ya también dónde votar, en qué escuela, en qué lugar. Y no te olvides tu título de elector.
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9: Rod Stewart anuncia su gira de despedida. El músico británico ofrecerá sus últimos conciertos el año próximo. A sus 81 años y después de una gran cirugía del corazón y con más de 6 décadas de carrera, el cantante Rod Stewart anunció su despedida de los escenarios. Bajo el título de Final Encore, su gira final tendrá lugar en 2027 y recorrerá Reino Unido, Irlanda y otros países europeos. El artista confirmó el fin definitivo de su vida sobre los escenarios en un comunicado oficial en el que recordó con cariño la carrera que comenzó a los 19 años. 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

0: Esta es otra música súper linda para esta mañana de miércoles. Detonauta Rock Club con Lucas Luco, Por Onde Você Anda. El sol está saliendo. Va a ser un día desapacible, ese día de calor húmedo, que llueve y que para y que ensucia todo. Así va a ser nuestro día. Y bueno, la cuenta regresiva para las votaciones ya están. Los resultados tendremos hasta las 8 de la noche del domingo. Ya vamos a conocer los ganadores. Seguramente ya están los ganadores eventuales, pero vamos a saber. Pero voten por favor. Después no digan, no me fui, lo voy a votar por ese candidato. Eso no vale.
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0: Son las 8:43 de este miércoles. Para vos que te estás despertando como Bartolo ahora, buen día.
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resto de tu vida. Y bien, buen día, está llegando a su parte final, porque la mañana, la madrugada ya pasó hace un buen tiempo. 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A ustedes, gracias. Nos reencontramos a las 17 en control remoto y ahora nos quedamos con Ever Gámez y Frecuencia Activa.

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1: Buen día. 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

0: Eleven en un rincón de voz, entre los primeros invitados en Frecuencia Activa en esta edición de hoy, miércoles 30 de septiembre del año 2026, con cielo nublado en Pedro Juan Caballero, frontera con Punta Poná. Las probabilidades de precipitaciones continúan y vamos a tener los datos del Servicio Nacional de Meteorología. Agradecemos a Dios por más un día en la vida y no te olvides de colocar a Jesús en primer lugar en tu vida, que todo te irá mejor. 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

0: The Cure apareciendo en nuestro playlist con Friday, I Am Loved, otro temazo en la 100. 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

0: Kevin Rowland, Walk Away, apareciendo en esta siguiente hora, la segunda de Frecuencia Activa.
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0: Aquí vamos avanzando en esta mañana de hoy, miércoles, último día del mes de septiembre. Septiembre trae hasta el 30 nomás. Voy a verificar aquí mi calendario. ¿Para qué tengo calendario? ¿Sí? Hasta hoy. Y después chau septiembre. Y nos preparamos para el décimo mes del año. ¡Qué rápido! Sí, y de a poco ya entramos en la recta final de este 2026. Temperatura de 25 grados en estos momentos en Pedro Juan Caballero, frontera con Punta Poná. Pronóstico de lluvia como a las 3 p.m. a la tarde. Ráfagas de viento de hasta 33 kilómetros por hora, 80% de probabilidad de precipitaciones para el día de hoy. Y el clima fresco se va a mantener. Para mañana jueves se pronostica una mínima de 19 grados, una máxima de 26, con 85% de probabilidad de precipitaciones. Para el viernes, día nublado con mínima de 17 grados, máxima de 27. El clima fresco se va a mantener incluso para los próximos días de la próxima semana. 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
4: La última gran gira de Rod Stewart. No me retiro, pero digo adiós a la vida en la carretera. El músico ha desvelado las fechas de The Finland Car, su despedida de los grandes tours. A los 81 años, Rod Stewart

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2: La última gran gira de Rod Stewart. No me retiro, pero digo adiós a la vida en la carretera. El músico ha desvelado las fechas de The Finland Car, su despedida de los grandes tours. A los 81 años, Rod Stewart

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2: La última gran gira de Rod Stewart. No me retiro, pero digo adiós a la vida en la carretera. El músico ha desvelado las fechas de The Finland Car, su despedida de los grandes tours. A los 81 años, Rod Stewart

La última gran gira de Rod Stewart. No me retiro, pero digo adiós a la vida en la carretera. El músico ha desvelado las fechas de The Finland Car, su despedida de los grandes tours. A los 81 años, Rod Stewart ha

0: Un clásico apareciendo en nuestro playlist en esta mañana. El que comenzó a cantar a los 19 años y ahora está con 81 años, ¿eh? Una vasta trayectoria. Tenemos comunicación desde exteriores. ¡Vamos!
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1: Excelente, muchas gracias, Hugo. 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Muchas gracias, hasta la próxima.

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1: Instalarán nuevas cañerías, en este caso de veredas, en la calle 14 de Mayo en Pedro Juan Caballero. La empresa de servicios sanitarios del Paraguay, ESAD, inicia el próximo martes 6 de octubre la instalación de nuevas cañerías sobre la calle 14 de Mayo en Pedro Juan Caballero. Los trabajos abarcarán 9 cuadras y no tendrán costo alguno para los frentistas. El proyecto comprende la intervención de veredas ubicadas en ambos lados de la vía pública para la colocación de caños de 4 pulgadas. Esta infraestructura permitirá realizar las conexiones domiciliarias de manera directa, evitando intervenir sobre la tubería principal que abastece el municipio. El plazo de inscripción para el concurso de oposición en la Cámara de Punta Poná finaliza este jueves 1 de octubre. Quienes estén interesados, todavía hay tiempo en el concurso, deberán inscribirse exclusivamente en línea para garantizarse la oportunidad de incorporarse al personal del Poder Legislativo Municipal. La organización del proceso de selección es responsabilidad de CEBRASPE, Centro Brasileño de Investigación en Evaluación, Selección y Promoción de Eventos.
0: Noticias nacionales.
1: Dólar toca nuevo piso de 5.880 guaraníes y plantean mayor intervención del BCP. El dólar continúa en una tendencia a la baja en el mercado paraguayo y hoy aparece en torno a 5.880 guaraníes y 5.890 guaraníes, de acuerdo con la cotización en algunas casas de cambio. El analista económico Amílcar Ferreira sostuvo que la fuerte caída responde principalmente al elevado ingreso de divisas al país y planteó que el BCP, Banco Central del Paraguay, debería tener una mayor previsión en el mercado cambiario para suavizar las variaciones. Restablecen el 83% del servicio eléctrico en varias ciudades tras el intenso temporal. Tras las intensas condiciones climáticas registradas durante la tarde y noche del martes, en varias zonas del país, la Administración Nacional de Electricidad, ANDE, logró normalizar el 83% del suministro en el área metropolitana y otras ciudades, devolviendo el servicio a la mayoría en las zonas afectadas luego de la falla de decenas de líneas de distribución.
0: Noticias internacionales.
1: Gobierno de Brasil pide bloquear 5.200 sitios web de apuestas ilegales. El gobierno brasileño informó que ha solicitado el bloqueo de 5.209 sitios web ilegales de apuestas a más de 2.000 perfiles en redes sociales desde que el presidente Lula da Silva decretó la prohibición de las apuestas el pasado viernes. Donald Trump descartó poner límites al desarrollo de la inteligencia artificial. No podemos detenerla. El mandatario estadounidense afirmó que esa tecnología superará la revolución industrial y sostuvo que cualquier regulación amenazaría el liderazgo de Estados Unidos.
0: Deportes.
1: México y Perú empatan en un intenso partido en Nueva Jersey. Las selecciones de México y Perú firmaron este martes un empate a un gol en cada sector en un intenso partido amistoso disputado en el Sports Stadium de Harrison, Nueva Jersey, Estados Unidos. El ciclón sin margen de error. Cerro Porteño choca con Rubio Ñu en duelo correspondiente a los octavos de final de la Copa Paraguay. El partido está marcado en el estadio Luis Salinas de la ciudad de Itagua a partir de las 19:30 horas.
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0: Todo el sonido latino apareciendo en nuestro playlist en esta mañana con cielo nublado. Aunque aparece tímidamente el sol, pero el cielo está encapotado, ¿no? Persisten las probabilidades de precipitaciones en un 85%. 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Tenemos comunicación desde exteriores. ¡Vamos!
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2: 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Así que, quién sabe, están trabajando, están en casa, sin enterarse, pero ya lo van a saber, mejor dicho, a través de la 100.
3: Claro que sí, porque si estás en la 100...
2: Estás bien.
3: Claro que sí. Ok, bueno, empezamos. 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

0: 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Vamos con otra comunicación en vivo desde exteriores. ¡Vamos!
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2: Muy buenos días, Amambay FM, Frecuencia Activa, Ever Gámez y tu audiencia. Yo estoy aquí en Uninorte en compañía de Alejandra Yuchimiu, quien nos va a contar novedades aquí por esta universidad tan prestigiosa. Buenos días, Alejandra, ¿cómo estás?
3: Buenos días, muchísimas gracias por compartir contigo un rato. Sí, así mismo, prestigiosa sobre todo porque este año es un año muy importante porque cumplimos 35 años, ¿verdad? Sí. Y bueno, estamos a nivel país y bueno, hoy estoy visitando Pedro Juan Caballero. Para mí siempre es un placer venir a esta ciudad, ¿verdad? Hace 20 años trabajo en la universidad y por lo menos 15 vengo a Pedro Juan. Así que es un gusto estar aquí y contigo más que nada.
2: Bienvenida. Yo sé que hay novedades, promociones. Contanos un poco qué pasa por acá.
3: Sí, así mismo es. Nosotros ya estamos con nuestra matriculación en la carrera de medicina exclusivamente. Y hoy está cerrando una promoción espectacular que estamos teniendo para los que están interesados en la carrera, porque estamos con el 80% de descuento en la matrícula y el 25% en el primer semestre. O sea que el que se matricula hoy tiene 25% de descuento en su semestre, que es un monto súper importante, sí, para lo que es el arancel de medicina, ¿verdad? Y encima el descuento en la matrícula también. Además, si se matricula el día de hoy, también lleva su mochila para arrancar con todas las clases.
2: ¡Qué lindo! Me decías que Uninorte tiene premios, está en primer lugar en varias categorías.
3: Sí, este año recibimos también, parece, como dice, para festejar nuestro 35, recibimos el premio que otorga la CAP, que es la Cámara Anunciante del Paraguay, que premia a nivel país, porque es una encuesta a nivel país que ellos hacen. Y fuimos elegida la universidad más recordada a nivel país y obtuvimos el premio ranking de marca que ellos otorgan. Este fue hace 14 años otorgan este premio y este año nos otorgaron a la universidad.
2: Qué lindo, muchas felicidades.
3: Muchísimas gracias. Y bueno, como siempre digo, buscamos no solo ser la más recordada, sino también ser parte de lo que es ser la recordada, porque ¿quién nos recuerda? Nuestros alumnos, sí, nuestros egresados. Y los egresados son nuestro mejor marketing. ¿Por qué? Porque al final nosotros somos un producto de servicio. Nosotros damos clases. El docente viene y habla de su experiencia, de lo que aprendió y de lo que la vida le enseña. Sí. Entonces, hoy en día buscamos ser efectivamente lo que decimos, esa calidad académica, que hoy en día a nivel universidad es tan vidriosa, ¿verdad? ¿Por qué? Porque es algo que uno tiene que pensar muy bien quién le va a acompañar en su vida. La carrera, como sí, yo siempre, como en una vez estábamos conversando en un grupo, dice, hasta de marido o de señora puedes cambiar, pero de carrera no puedes cambiar. Entonces,
2: es verdad.
3: Sí, es verdad. Ay. Entonces tu profesión, vos elegís esa profesión que te acompaña.
2: Sí, la vida entera.
3: Hasta cuando te tenga que retirar de este mundo, ¿verdad? Entonces, hay que saber elegir una universidad, hay que saber, a veces, muchas veces nos dicen, no, pero yo por el arancel o porque exigen mucho en la parte académica, te dicen. Entonces, voy a irme nomás en la otra. ¿Y qué haces cuando al tercer año te dicen, no es así? Entonces, a veces es mejor escuchar, averiguar, preguntar acá, nosotros en la universidad le recibimos, si quieren tener una reunión con el director académico, se pueden programar, sean virtual, sean presencial, toda esa posibilidad de conocer esa clase. Si quieren venir a dar un día clase, es cuestión de venir a organizar exactamente una clase experimental en, no sé, en una morgue, en el, por ejemplo, que hoy en día dice yo quiero ser el médico y entra en la morgue y se desmaya, ¿verdad? Sí. Entonces, para que no les pase eso, sin problema, es cuestión de que nosotros programemos y con mil gustos podés tener esa posibilidad. Acá nosotros los docentes, como en la parte académica, tiene esa posibilidad de otorgar al que está interesado y decir, a ver, ¿dónde, en qué universidad voy a estudiar? Uh-huh. Sabemos que Pedro Juan hay muchas universidades. Nosotros sí le otorgamos esa posibilidad al alumno para que pueda tener esa experiencia.
2: Excelente, qué lindo. Y además todas las acreditaciones que tiene la universidad, ¿verdad?
3: Sí, nosotros tenemos la acreditación de la ANEAES por 6 años, que uh-huh. es la mayor que otorga la ANEAES. Y también en toda la Universidad del Norte decidió este año entrar en todas, la ANEAES tiene diferentes tipos de acreditación, sí. que son la que es la acreditación por 6 años, que, uh-huh. ¿verdad? Que otorgan a las carreras individuales, que son las carreras del área de salud. Está el sistema cluster, que es el área de empresariales, que es cuando las carreras son similares. Está la diagnóstica, que es la acreditación cuando yo abro una carrera nueva. Por ejemplo, el CONE hace 3 años nosotros nos habilitó la carrera de fisioterapia. El año que viene va a empezar el cuarto año. Entonces nosotros ya recibimos la visita a la ANEAES, que es para hacer la verificación de que estemos cumpliendo sí. lo que corresponde. Entonces, una acreditación puedes tener cuando ya tenés egresado. Entonces, este sistema es diagnóstica. ¿Qué significa? Que cuando termina la carrera el último año, vos recibiste tu título, nosotros también recibimos la visita de los pares evaluadores de la ANEAES para dar la acreditación a esa carrera. Entonces, vos terminás tu carrera con tu proceso de acreditación. Y después está la formativa, uh-huh. que es donde las carreras entran en un proceso de 1 año para poder decir, bueno, ¿qué me falta todavía hacer bien o qué me falta completar para que yo reciba la visita de la acreditación? La Universidad del Norte decidió en todas las carreras con las que continúa de hacer ese trabajo.
2: Qué lindo.
3: Entonces, es una inversión a nivel país muy grande, muy grande. Porque ¿qué es la acreditación? Es un control de calidad.
2: Claro.
3: Ellos son los que vienen. Es como que cada 5 años vos tenés que hacer tu registro de conducir.
2: Sí.
3: Y te piden un examen.
2: Un control.
3: Exactamente. Sí. Es un control. Y ahora cada vez, en vista a todas las situaciones, cada vez te exigen más cosas. Antes vos te ibas y decías, quiero mi registro, te iba, pagaba y te daban. Llevaba tu fotito y te daban. Ahora te piden el tema de la vista, el tema de bombero, el tema de muchos requisitos más. Bueno, eso es una acreditación. Te exigen, vos tenés que cumplir con ciertos requisitos sí o sí para que yo te otorgue
2: Excelente.
3: La acreditación. Y acá en Medicina Pedro Juan nosotros tenemos la máxima de lo que es la región. Nosotros tenemos 6 años de acreditación. Entonces, que es la máxima que te puedan otorgar. Y somos la única en Pedro Juan Caballero que tiene 6 años de acreditación. Así mismo.
2: Buenísimo. Está Alejandra, muchísimas gracias por estas informaciones tan importantes.
3: Súper, y sí, como le digo, todos los detalles, y hoy les esperamos porque, como te digo, hoy cierra una promoción súper importante. 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Le pasamos toda la información y la inscripción lo pueden hacer de manera virtual, de donde nos estén escuchando, sin ningún problema.
2: Muy bien, ahí está, compañeros, con ustedes en estudio toda la información desde Uninorte.
0: Muchas gracias, Rob Soria, hoy desde Exteriores compartiendo con nosotros en Frecuencia Activa.

Detonautas Rocky Club y Radio Love Nacional. Aquí estamos con todas las canciones que a ti te gustan escuchar hasta las 13 horas en Frecuencia Activa. Última edición del mes de septiembre. Se nos va septiembre, ¿eh? 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

0: The Beloved Sweet Harmony apareciendo ya en esta última hora de Frecuencia Activa. Si ingresamos en la última hora, estamos en vivo hasta las 13 horas. 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

0: Vacilos con la Onda Latina en la 100.5, Pasos de Gigante. Es tiempo de volver a exteriores. Vamos, vamos.
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2: 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Muy buenos días, compañeros. ¿Cómo está Ever Gámez desde la programación Frecuencia Activa? Estamos con el director Carlos Medina, quien nos va a contar también novedades aquí en el ámbito universitario de Uninorte. Buenos días, director.
3: Buenos días. ¿Cómo está Ruth? También a Ever y a toda la amable audiencia. Estamos acá en la Universidad del Norte para invitarles a todos los que tengan interés de cursar medicina y también las otras carreras que cuenta la sede, como psicología, fisioterapia. También tenemos la carrera de ingeniería informática, que pueden venir para saber más acerca de estas carreras, si por ahí les interesa. Entonces sí, estamos haciendo este llamado para nuestra convocatoria de 2027.
2: Desde ya se pueden inscribir entonces a partir de este año para el año que viene.
3: Totalmente, pueden venir porque los cupos son limitados. Nosotros siempre trabajamos como máximo 40, 50 alumnos por sala, porque más es imposible dominar un grupo. Totalmente. Entonces, como la estructura es limitada, nuestros cupos también son limitados. Así que pueden venir o pueden llamar al call center. Y de esa manera también por redes sociales pueden comunicarse de cualquier forma, así pueden básicamente tener toda la información y poder elegir la carrera que más les guste, ya que van a llevar por toda la vida básicamente esa carrera, y ver exactamente cuál es su vocación, cuál es la tendencia, qué es lo que básicamente le va a llenar a este joven, o de repente no tan joven, pero que quiere seguir una carrera universitaria, pueden venir a la universidad. En ese sentido, nosotros tenemos un policlínico de la universidad donde se realizan también test vocacionales. De repente el que está en tercer año no sabe todavía qué quiere hacer, o no sabe, le gusta dos, tres carreras, no sabe qué elegir, viene esa agenda en el policlínico que está ahí sobre Julia Cueto, en la esquina mismo. Entonces se agenda y pueden hacer un test vocacional completamente gratuito para la población, el policlínico, un servicio ofertado a la comunidad.
2: Sí, el policlínico es muy interesante realmente, director. También tienen terapias psicológicas, tienen fisioterapia, todo gratuito, así es.
3: Así mismo, un servicio a la comunidad que ofrece atención psicológica, test vocacional, atención también de fisioterapia, clínica médica, ginecobstetricia, pediatría, totalmente gratuito para la población a través de este servicio.
2: Excelente. ¿Algo más que quiera compartir con nosotros?
3: Y que puedan siempre estar atentos a las ofertas que van a elegir, vean una facultad que esté habilitada principalmente por el CONES, una carrera que les llene, que puedan investigar, ver, analizar antes de tomar una decisión que va a ser para la vida, y nosotros podemos ayudarle en este proceso sin ningún inconveniente.
2: Excelente, muchas gracias.
3: A ustedes un saludo grande y gracias por estar siempre.
2: Ok, Ever Gámez, con ustedes. Frecuencia Activa, muy buenos días.
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0: Para un vermelho con Tenchi otra vez, ya en la parte final de Frecuencia Activa. 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

0: Buenas tardes, 3:02 en todo el país. Bienvenidos a Navegamos, iniciando el turno tarde de este día miércoles. Un gusto como siempre saludarles, mi nombre Douglas Barrios, un servidor de todos, hasta las 17 horas. Aquí ya estamos listos con el mismo entusiasmo de todos los días para que realmente podamos pasarla súper bien en este día, miércoles 30 de septiembre 2026. Y bueno, prácticamente terminando el mes de la juventud, la primavera, que inicia de hecho con este mes, pero sigue con nosotros igual en el próximo, que ya se viene lentamente. 27 grados la temperatura a estas horas, pero con una sensación térmica de 29 la máxima prevista. Para la jornada es de 28 y la mínima de 19 grados. 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
0: Sean todos bienvenidos una vez más. Esto es la canción de Tommy Torres, Imparable, cuando son 13:03, puesta al aire, Navegamos hasta las 17.

0: Free Falling de Tom Petty con The Heartbreaker, cuando son 13 con 10 minutos en todo el país. 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

0: nada mejor como la buena música que suena de fondo. Hanson con Save Me. 13 con 26 minutos en todo el país. Esto es Navegamos en su primera hora, en sus primeros minutos, con las primeras canciones. De hecho, este segundo bloque arrancábamos con Aventura, Todavía Me Amas, y ahora de fondo Save Me de Hanson. 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

The Best Is Yet To Come de Scorpions, 13:48, 26 grados la temperatura. Aquí en este preciso momento, justo es la máxima prevista para hoy, pero recordando que 90% de probabilidad.

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Ya son 13:53 minutos.

Bueno, estamos terminando esta primera hora. Suena todo que importa de Ziva. Y ahora, de hecho, vamos despidiendo con una canción para recordar y hacer también la antesala de lo que va a ser el día de mañana, jueves de TBT. Hoy miércoles 30 de septiembre 2026, buena música no te va a faltar en este turno tarde. Te traemos a Claudine Buchecha con Quiero Te Encontrar. Suena aquí en Amambay FM.

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Miles Way de Madonna, 14:15 en todo el país. Aquí estamos en Navegamos y de hecho la segunda hora ya arrancando hace rato con Tiny Bad Bunny. Lo siento, bebé, con la participación de Julieta Venegas. Esto va hasta las 17 horas con los auspicios de la cooperativa multiactiva Bora y Jul Limitada, RS Luz Inteligencia e Iluminación para un Mundo Moderno y Apimentadas, Lingerie y Sex Shop, donde la sensualidad encuentra el romance. Quédate por allí porque tenemos mucho más.

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10: Invitan a participar de una jornada de capacitación para hombres que rezan el Santo Rosario. La Coordinación del Rosario de Hombres Filial Pedro Juan Caballero invita a todos los hombres que rezan el Santo Rosario a participar de una mini jornada de capacitación y fortalecimiento espiritual que se realizará el próximo 11 de octubre a partir de las 7 horas. La actividad comenzará con la Santa Misa en la Vicaría San Alfonso y tendrá como objetivo brindar un espacio de encuentro, formación, oración y fraternidad entre los participantes. Motorcycle 2026 tendrá lugar en noviembre en Punta Poná. Se acerca el encuentro fronterizo más grande, ya hay fecha y lugar confirmados para Motorcycle 2026. Son 3 días llenos de emoción, libertad y pasión por el motociclismo. El evento tendrá lugar en el Parque de Exposiciones de Punta Poná los días 13, 14 y 15 de noviembre. Serán días llenos de atracciones, encuentros de motociclistas, experiencias increíbles y mucha adrenalina.
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10: Santiago Peña destaca ventajas económicas y tecnológicas de la alianza con Taiwán. El presidente de la República valoró el acceso al mercado asiático para la carne paraguaya y los programas educativos compartidos. Además, anunció el proyecto de un centro de cómputos local que combinará la energía renovable nacional con la tecnología taiwanesa en semiconductores. Temporal con granizo y fuertes vientos deja viviendas destechadas en San Pedro y Canindeyú. Un temporal acompañado de intensas lluvias, fuertes ráfagas de viento y granizo golpeó durante la tarde y noche del martes varias localidades de San Pedro y Canindeyú. Viviendas quedaron sin techo y cultivos resultaron afectados. No se reportan heridos ni víctimas fatales.
9: Noticias internacionales.
10: El ejército de Estados Unidos afirmó que completó la retirada de sus tropas de Irak. La retirada, pactada hace 2 años, se produce en el contexto de la guerra en curso entre Estados Unidos e Irán, conflicto que en ocasiones se ha extendido a otros territorios con milicias respaldadas por Teherán. Continúa la ofensiva de Lula contra las apuestas. El gobierno brasileño pidió el bloqueo de 5.200 páginas ilegales. La medida fue comunicada por el Ministerio de Justicia y Anatel. Eso luego del veto presidencial a las apuestas de cuota fija y las operadoras debían retirar las direcciones de Internet antes del cierre del martes.
9: Deportes.
10: Scaloni dice que hay predisposición de las dos partes para continuar en Argentina. El entrenador de la selección argentina, Lionel Scaloni, afirmó este martes que existe predisposición de las dos partes para renovar su contrato que vence en diciembre, aunque aclaró que las negociaciones para definir su continuidad recién comienzan. Gordon guía el triunfo inglés ante 10. En medio de una versión gris de Inglaterra con Jude Bellingham de descanso en el banquillo, fue Anthony Gordon el que mostró algo de desequilibrio capaz de desnivelar el choque ante un rival de República Checa de Santidenia que jugó durante más de una hora con un jugador menos y cayó por 2-0 en Praga.
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0: Y hoy es el día que estamos despidiendo septiembre, que llegó con todo arrasando, pero ya se va. Así, un ratito nada más con nosotros. De hecho, ya el día de hoy, miércoles 30 de septiembre 2026, ya lo decimos chao para recibir mañana el mes de octubre. ¡Qué rápido! Tranquilos nomás, a no emocionarse, tenemos mucho todavía por compartir.
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3: Y aquí estamos con Alquilados Mona Lisa, 14:53 minutos en todo el país.

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15 con 11 minutos en todo el país. La banda de Michael Sager Band, justamente con Let's All Chant, un gran clásico para arrancar ya esta tercera hora. Es una banda originaria de Passaic, Nueva Jersey, en los Estados Unidos, fundada y dirigida por el tecladista, compositor y productor llamado justamente Michael Sager. La agrupación funcionaba principalmente como un proyecto de estudio dentro del auge de la música disco de la costa este estadounidense. Era la onda, era la moda, en la época el estilo musical que ellos venían lanzando. Bueno, de hecho esta canción ya tiene sus años, porque justamente Let's All Chant es un icónico himno de la música disco lanzado en 1978, y esta canción se convirtió en un éxito mundial masivo, vendiendo más de 5 millones de copias y alcanzando los primeros lugares de las listas de popularidad tanto en los Estados Unidos como en Europa. Así suena de fondo, como lo estamos escuchando, Let's All Chant de Michael Sager Band.

0: La versión remix de In The Stars de Rolling Stone aquí en la 100.5 en la tercera hora, 15:16. 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

0: Escucha la canción que está de fondo, Hips Don't Lie, de Shakira, con la participación de Wycliffe Jane aquí en la 100.5. Te cuento que este cumple 20 años esta canción y quiero contarte ya nomás en el segmento del mundo del entretenimiento.
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0: ¿Cómo te adelantaba esta canción? 20 años de Hips Don't Lie, el éxito de Shakira que cambió las reglas del pop global, estuvo a punto de no existir. ¿Qué pasó? Bueno, la colaboración con Wycliffe Jane desembarcó en Europa en 2006 y se convirtió en uno de los sencillos más influyentes del siglo XXI, anticipando la actual hegemonía de la música latina. En 2006, cuando el streaming todavía era una idea lejana, YouTube apenas daba sus primeros pasos y los teléfonos móviles se llenaban de polítonos, o mejor dicho, politonos. ¿Recuerdan aquellos tonos que usábamos para atender las llamadas y todo más? En lugar de playlists eran politonos. Una canción irrumpió en las radios europeas dispuesta a cambiar el rumbo de la música pop, llamada Hips Don't Lie. La colaboración entre Shakira y Wycliffe Jane acabaría convirtiéndose en uno de los sencillos más exitosos e influyentes del siglo XXI. 20 años después de su desembarco en Europa, sigue siendo mucho más que un éxito generacional. Es una de las canciones que ayudaron a redefinir la presencia de la música latina en el mercado global. Aunque hoy forma parte del imaginario colectivo, al igual que los ojos, desde hace tiempo, somos conscientes de que las caderas no mienten, especialmente las de las colombianas. Lo cierto es que estuvo a punto de no existir. A finales de 2005, Shakira atravesaba un momento decisivo de su carrera. Tras el fenómeno de Wherever, la artista colombiana había publicado Oral Fixation, volumen 2, su segundo gran álbum en inglés. Sin embargo, el proyecto no estaba obteniendo los resultados esperados y la cantante, ¿qué hizo? Decidió regresar al estudio en busca de una canción capaz de darle una segunda vida a ese disco. Hips Don't Lie, el reflote del álbum que casi naufraga. Hace 20 años Shakira ya era una de las artistas latinas más importantes del planeta. Álbumes como Pies Descalzos, ¿Dónde Están los Ladrones? Y el fenómeno internacional de Laundry Service la habían convertido en una figura reconocible a ambos lados del Atlántico. Sin embargo, todavía no había alcanzado la dimensión global que adquiría tras el lanzamiento de Hips Don't Lie, el sencillo que terminaría realmente consolidando a esta gran artista entre grandes estrellas del pop a nivel mundial. En aquel entonces, el mainstream estaba dominado por nombres como Madonna, Beyoncé, Justin Timberlake, Nelly Furtado o Rihanna. Los artistas de habla hispana podrían lograr éxitos puntuales en inglés. ¿Quién no recuerda Living La Vida Loca, por ejemplo, de Ricky Martin? Pero seguía siendo poco frecuente que una canción con una identidad claramente latina liderara simultáneamente Europa y Estados Unidos. Y fue el caso de Hips Don't Lie, que justamente cumple 20 años y aquí lo recordamos.
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0: Seguimos con más canciones.
2: Bora, João Gustavo.
3: Vai, Murilo.

0: La música, el hit de Ana Castela con DJ Boss, Now Epresa, Epresión. Tenemos la presión de la pausa y ya regresamos en minutos.
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8: El dólar con el guaraní cotiza para la compra 5.730 guaraníes y para la venta 5.900 guaraníes. El real con el guaraní para la compra cotiza 1.100 guaraníes y para la venta 1.155 guaraníes. Ya el dólar con el real para la compra cotiza 5 reales con 15 centavos y para la venta 5 reales con 31 centavos.
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0: contarte que ellas acumulan fortunas colosales que superan cientos de miles de millones de dólares y que en la cima del podio se mantiene la heredera del imperio Walmart, Alice Walton. ¿Conocen las cadenas de tiendas Walmart en Estados Unidos, en México, en Canadá? Bueno, el ranking de las mayores fortunas femeninas de Estados Unidos refleja tanto herencias de dinastías familiares históricas como casos de empresarias e inversoras que consolidaron patrimonios monumentales en sectores que van desde el comercio minorista hasta la tecnología y también los alimentos. La reina del comercio minorista está a la cabeza indiscutida de la lista y se ubica, justamente ya les adelanté su nombre, Alice Walton, única hija del fundador de Walmart, llamado Sam Walton. Gracias al rendimiento récord de las acciones de la cadena de supermercados más grande del mundo, su patrimonio personal se ubica en lo más alto de la tabla de multimillonarias. Luego, otro puesto fuerte lo ocupa Jacqueline Mars, dueña de un tercio de Mars Incorporation, la corporación detrás de marcas icónicas como M&M, Snickers, chocolates y alimentos para mascotas como Pedigree y Whiskas, demostrando el poder financiero de las empresas familiares tradicionales que de hecho sobrepasan más allá de los Estados Unidos en otros países. Luego encontramos en las primeras posiciones también, destacan figuras como Mackenzie Scott, ex esposa de Jeff Bezos, fundador de Amazon, quien se convirtió en una de las mayores donantes del mundo al ceder miles de millones de su participación en Amazon directamente a organizaciones benéficas, y Lauren Powell Jobs, también viuda de Steve Jobs, fundador de Apple, creador de iPhone, quien administra e invierte a través de su firma Emerson Collective. Luego tenemos a las que tienen herencias, también creadoras de riqueza. En la otra parte, no todo es herencia, hay mujeres bastante valientes creando realmente de cero sus negocios, aunque la mayoría de los primeros 10 lugares provienen de participaciones en imperios familiares consolidadas como supermercados, gasoductos, comida. El informe de Forbes destaca cómo la gestión activa, las inversiones en bolsa y la diversificación de activos hicieron crecer esas fortunas a niveles históricos. Un mapa de poder económico que muestra cómo un puñado de apellidos retiene una porción masiva de la riqueza global, combinando negocios tradicionales con grandes apuestas filantrópicas. Esto ha sido exactamente lo interesante para presentarte las 10 mujeres más ricas de Estados Unidos, al menos destacando algunas que de hecho están brillando por sus logros en lo que va en el mundo de los negocios. 15:58, nosotros seguimos en esta tarde de hoy miércoles 30 de septiembre 2026 con todo lo que sea para vos en esta primavera 2026.
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0: Bueno, ¿te acordás de Chromeo, Words With You? Subí el volumen porque suena bastante enérgico e interesante.

0: Es la música de Mike Towers, lo logré, 15 con 55 minutos.
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0: Hablando en lo logré, por supuesto, ya hemos compartido en más de una ocasión los hombres más ricos del mundo o de Estados Unidos y de otros lugares, pero también tenemos que hablar que existen mujeres que son las más ricas en Estados Unidos y quiero

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2: 16:04.
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Es el ritmo contagiante de Quevedo con Elvis Crespo, La Graciosa, 4 de la tarde con 13 minutos y estamos en la última hora de Navegamos con los auspicios de la cooperativa multiactiva Bora y Ju Limitada, RS Luz Inteligencia e Iluminación para un Mundo Moderno y Apimentadas, Lingerie y Sex Shop, donde la sensualidad encuentra el romance.

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0: Qué linda canción suena, Volveré, en la voz de quién, de relación con esa persona que ya no está en su vida, pero que todavía forma parte de sus sentimientos. Mucho más allá de lo que dice la canción, nos despierta sentimientos y recuerdos del año 2003 cuando se lanzaba por primera vez y era toda una fiebre escuchar en la 100.5 Amambay FM, por supuesto, canciones como esta que suena de fondo. 23 años después que Latin Dreams lanzara la primera versión oficial, ahora lo hace el colombiano Manuel Turizo. Obvio on the Drums en la producción, Manuel Turizo en la voz, Volveré. En este año 2026 lo escuchamos aquí en la 100 con Navegamos. Ya regresamos luego de la pausa.
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12: 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Ya estamos exactamente en el último bloque de esta propuesta llamada Navegamos.

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A continuación, Dina Ramírez, en otra edición de Control Remoto para acompañarte. La persona que se gana una entrada para Circuito Cinemas es Fernando Alén con terminación 776. Felicidades, gracias. Puedes pasar a retirar aquí en los estudios de la 100.5 tu entrada para disfrutar de una buena película en Circuito Cinemas. Soy Douglas Barrios. Muchas gracias por todo. Hasta el día de mañana. Me voy con Skanky. Vamos a fugir. Chau, chau.

Vamos terminando lentamente, navegamos en esta edición del día de hoy, 30 de septiembre, despidiendo el mes, por supuesto, con buena música, desde las 13 hasta las 17 horas, esto

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6: 17:02 de este miércoles 30 de septiembre de 2026. Encerrando este noveno mes del año, septiembre, mes de las flores, mes de las novedades en Crepes, la terraza del país con dos sabores, uno salado y dulce, que salió en este septiembre y estamos encerrando todo esto y mucho más. Tarde calurosa. Se equivocaron la gente del pronóstico del tiempo de meteorología. Dijeron que iba a estar lloviendo hasta ahora, pero gracias a Dios que ni una gotita. Suerte, suerte, suerte. Soy Dina Ramírez, te saludo y te deseo una buena tarde. 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A ustedes, buenas tardes. Comencemos bien nuestra tarde así. Benny Blanco con Selena Gómez, te olvido. También la participación de Becky G.

Te olvido, es la música que estás escuchando conmigo en las voces de Benny Blanco. A ver quién más, Selena Gómez y Becky G. Es nuestra tarde, es control remoto comenzando junto a ustedes hasta las 20. 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

0: Es Julia V, loco, cantando para nosotros a las 17 y 14.
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0: Aquí estamos en control remoto esta tarde calurosa. Saludos para toda la gente que están en sintonía con la 100.5. Y vamos a hablar esta tarde de un tema muy, pero muy importante. Atención a las oyentes y los oyentes. Porque en víspera de elecciones, el sábado, no se puede vender bebida desde muy tempranas horas. Habrá restricción a la venta de bebidas alcohólicas en todo Paraguay desde las 19 del sábado, previo a las elecciones, es decir, 12 horas antes. Entonces, si quieres tomar bebidas, hay que comprar y guardar con anticipación. Inicio de prohibición, sábado, 19 horas. Duración se extiende durante toda la jornada de votación del domingo. Desde el sábado a las 19 hasta el domingo todo el día. Base legal, hay una ley que prohíbe eso. La medida alcanza a supermercados, escuchen, despensas, estaciones de servicios, bodegas y bares, los cuales no pueden realizar el expendio de alcohol, aunque puedan seguir abierto para vender otros productos. Así va a estar las cosas. Entonces ya están avisados.
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5: Soy Ever Gámez y aquí les presento el compendio de noticias correspondiente al día de hoy.
3: Noticias locales.
5: Instalarán cañerías nuevas en veredas de la calle 14 de Mayo en Pedro Juan Caballero. La empresa de servicios sanitarios del Paraguay, ESAP, inicia el proyecto el próximo martes 6 de octubre. La instalación de nuevas cañerías sobre la calle 14 de Mayo. Los trabajos abarcarán 9 cuadras y no tendrán costo alguno para los frentistas. El proyecto consiste en la intervención de las veredas ubicadas en ambos lados de la vía pública para la colocación de caños de 4 pulgadas. Esta infraestructura secundaria permitirá realizar las conexiones domiciliarias de manera directa, evitando intervenir sobre la tubería principal que abastece el municipio. Motorcycle 2026 tendrá lugar en el mes de noviembre en Punta Poná. Se acerca el encuentro fronterizo más grande. Ya hay fecha y lugar confirmado para Motorcycle 2026. Son 3 días llenas de emoción, libertad y pasión por el motociclismo. El evento tendrá lugar en el Parque de Exposiciones de Punta Poná los días 13, 14 y 15 de noviembre. Serán días llenos de atracciones, encuentros de motociclistas, experiencias increíbles y mucha adrenalina.
3: Noticias nacionales.
5: Dólar toca un nuevo piso de 5.880 guaraníes y plantean mayor intervención del BCP. El dólar continúa con una tendencia a la baja en el mercado paraguayo y hoy aparece en torno a 5.880 guaraníes y 5.890 guaraníes, de acuerdo con la cotización de algunas casas de cambio. El analista económico Amílcar Ferreira sostuvo que la fuerte caída responde principalmente al elevado ingreso de divisas del país y planteó que el Banco Central del Paraguay, BCP, debería tener una mayor presencia en el mercado cambiario para suavizar las variaciones de esta moneda. Restablecen el 83% del servicio eléctrico en varias ciudades del país tras temporal intenso. Tras las intensas precipitaciones registradas en las últimas horas, la Administración Nacional de Electricidad, ANDE, logró normalizar el 83% del suministro en varias zonas del país, devolviendo el servicio a la mayoría de las zonas afectadas, luego de la falla de decenas de líneas de distribución.
3: Noticias internacionales.
5: Gobierno de Brasil pide bloquear 5.200 sitios web de apuestas ilegales. El gobierno brasileño informó que ha solicitado el bloqueo de 5.209 sitios web ilegales de apuestas y más de 2.000 perfiles en redes sociales desde que el presidente Lula da Silva decretó la prohibición de las apuestas el pasado viernes. Donald Trump descartó poner límites al desarrollo de la inteligencia artificial. No podemos detenerla. El mandatario estadounidense afirmó que esa tecnología superará la revolución industrial y sostuvo que cualquier regulación amenazaría el liderazgo de Estados Unidos.
3: Deportes.
5: El ciclón sin margen de error. Cerro Porteño choca con Rubio Ñu en duelo correspondiente a los octavos de final de la Copa Paraguay. Este partido se disputará en el Estadio Luis Salinas de la ciudad de Itagua a partir de las 19:30 horas. Scaloni dice que hay predisposición de las partes para continuar en Argentina. El entrenador de la selección argentina, Lionel Scaloni, afirmó este martes que existe la predisposición de las partes para renovar su contrato que vence este mes de diciembre, aunque aclaró que las negociaciones para definir su continuidad recién comienzan.
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0: Zeneto y Cristiano, hoy, ¿todo bien? ¿Cómo están ustedes? Saludos, quiero saber cómo están la gente del Grupo Control Remoto, todos los oyentes, estén donde estén, saludos. Hola Wilma, ¿cómo estás? Ella está escuchando en Buenos Aires. Gabriela en estos días está un poco más descansada porque está cuidando de su paciente. Gabriela, para vos un abrazo, te queremos mucho. Y para todas las chicas y chicos del Grupo Control Remoto, saludos. Y a los oyentes que están trabajando y escuchando en sus trabajos a Mambay FM. Son las 17:40, muchos de los alumnos ya están saliendo también de clase hasta ahora. A papá y mamá que ya retiraron a sus hijos de la escuela, saludos también. A ver, se necesita donantes de sangre, se solicita donación de sangre para nuestro querido colega y compañero de trabajo Roberto Arce, quien necesita realizarse una nueva cirugía, tipo sanguíneo que estamos pidiendo, o positivo o negativo, cualquiera de las dos. Lugar de donación en el Hospital Regional de Pedro Juan Caballero. Tu donación puede ayudar a que Roberto Arce pueda realizarse esta nueva cirugía. Para las personas quienes están escuchando la 100.5 y tienen la posibilidad de donar esta sangre, diríjanse al Banco de Sangre del Hospital Regional de Pedro Juan Caballero y que Dios les bendiga. Les agradecemos ya anticipadamente con un abrazo grande y que Dios los bendiga siempre.
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la quinta estación Daría, estás escuchando conmigo en Control Remoto. Y este miércoles entra en vigor las nuevas normas para donación de sangre en el Brasil. Los tatuajes y los procedimientos cosméticos pueden requerir un periodo de espera de tan solo 7 días. Antes se tenía que esperar 4 meses. También pueden donar sangre las personas que están recibiendo tratamiento con pluma de GLP-1 como Ozempic o Mounjaro. Puedes donar tranquilamente. Entonces, investiga si quieres donar tu sangre. Sería muy importante que hagas eso. Hoy estamos pidiendo para Roberto Arce del grupo O positivo y O negativo. Si podés, acércate al hospital regional a cualquier hora y dona. Porque donar sangre salva vidas.

0: Aquí estamos, encerrando esta primera hora de control remoto, tarde soleada. Dijo que iba a llover, gracias a Dios que ni una gotita de agua cayó esta tarde, eso ya se agradece. Y aquí estamos juntos para disfrutar de las mejores canciones, hacer una buena preparada para las elecciones que está llegando, porque todos en todo el país ya llegaron las máquinas de votación. Ahora depende de nosotros. Y yo les invito a que voten, no se queden en casa y después digan, ah, yo no voté luego por ese candidato. Hay que tener coraje y hay que votar, votar con conciencia, con mucha tranquilidad y que gane tu candidato, ¿verdad?
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6: 18 horas, 2 minutos.
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0: Strange Love, comenzando esta segunda hora con Depeche Mode en la 100.5, 18 minutos. Buenas tardes a todos. Ah, buenas tardes. Poquito a poco el sol va bajando y aquí nosotros estamos para escuchar buena música, hacernos buena compañía. 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

Y saludos para esa pareja del año aquí cantando Sebastián Yatra con My Towers, 18 de la tarde, 16 minutos. Y ahí el sol va escondiéndose poquito a poco. Y solo de la merienda, ¿verdad? Que hoy merendamos, chicas. Que hoy merendamos Marioski, Marcelino. Que merendamos hoy. Vamos a esperar esa merienda.

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12: Paul McCartney recuerda el vacío que sintió tras la separación de su grupo. Es como si te despidieran, dice el músico. También recuerda cómo afrontó ese vacío tras los Beatles. Y acabó creando Wink junto a su mujer. ¿Qué haces después de haber formado parte de Beatles? Esa es una de las preguntas que Paul vuelve a hacerse en Men on the Run, el documental que repasa los años posteriores a la separación de la banda y el nacimiento de Wink junto a su mujer. Es como si te despidieran. McCartney ha vuelto a hablar de aquellos años durante una conversación con Morgan Neville, director del documental en el Academy Museum de Los Ángeles, al recordar ese momento en que The Beatles se separaron. El músico explica esa sensación de quedarse sin aquello que había sido su trabajo durante prácticamente toda su vida. 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

0: Estás escuchando Control Remoto aquí en la 100.5 con estas mejores canciones. A las 18:40 hoy les presentaremos los 5 temas más importantes de Amambay FM, los mejores de la 100 en algunos minutos.
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0: Postiño de Gasolina es Joan Gustavo con Murilo y Grelo en control remoto.
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0: Estás escuchando conmigo la presentación de los 5 temas más importantes de Amambay FM, los mejores de la 100. En la posición número 5 está Luis Fonsi con Dalvin La Melodía, Me Despido en versión remixada. En la posición 4, en el puesto número 4 está Zeneto y Cristiano, Cadeira Cachiva. En el puesto número 3, James Blunt con Taste Like Summer. En el número 2 acabamos de escuchar a Gustavo Lima con Bala Alollada. Y ahora llega el momento de presentarles a ustedes el tema número 1 de la semana. Uno de los temas más solicitados, más tocados durante toda esta semana en Amambay FM. Llega en el número 1 entre los mejores de la 100, Karol G con Judeline, junto a Rusoski, Baby Wow.
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Y este es el tema número uno de esta semana con Karol G, Judeline y Rusoski. Baby Wow, estás escuchando conmigo en la noche ya de control remoto. Buenas noches a todos. Y parece que ahora sí que viene la lluvia, ¿verdad? ¿Cómo están, gente? Buenas noches a todos, saludos. Y aquí vamos ya. Enseguidita vamos a comenzar ya el turno de las 19 aquí en las 100.5, la tercera hora de control remoto.

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0: Patient Zero es una canción interpretada por la cantante y compositora estadounidense Taylor Swift, escrita y producida conjuntamente por ella, Max Martin y Shellback, incluida en su edición especial de su duodécimo álbum de estudio. Estudié, estás escuchando conmigo esta noche en control remoto. Buenas noches, gente. Buenas noches a todos los que están oyendo la 100.5 a Mumbai FM. 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

Es el Rey con Raúl Alejandro. Estamos escuchando Loquita a las 19 y 14 minutos. 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